Escuchamos para comenzar el programa el ritmo de amor we started with, The Rhythm of Love, de Kevin Laliberté, seguido por Momentos, Moments, de Noel Shahriz. ¿Qué lloro? What do I cry or what do I cry for? De Leonel García, singing with Carla Morrison. Y esta última, this last one, Simplemente Amor, Simply Love, de Ana Victoria. Bueno, si alguien quiere llamar, lo pueden hacer al 1-888-895-9387. El domingo pasado, cuando se acababa el programa, alguien llamó, pero yo tuve que hablar aquí en el micrófono, les pedí que esperaran un segundo, pero no lo hicieron. Quizás vuelvan a llamar hoy. If anyone wants a call in, you can do so at 1-888-895-9387. Last Sunday evening, someone called as I was getting ready to close the program. And I asked them to hold for just a moment while I went live, but they didn't hold on. Maybe they'll call again this Sunday. Sigamos con la música.

Escuchamos. Empiezo a recordarte. I begin to remember you, de Mónica Naranjo. Y anteriormente, before that, Lloro por ti, I'm crying for you, de Enrique Iglesias. Cómo yo te amo, How I love you, de Gloria Trevi. Y la primera del set, the first in the set, Qué lástima, What a shame, de Alejandro Fernández. Sigamos.

Escuchamos Ardiente Tentación, Burning Temptation, de Sentidos Opuestos. Bella, Beautiful, de Ricky Martin. Aunque sea en otra vida, even though it may happen in another life, de Edith Márquez. ¿Quién te dijo eso? Who told you that? De Luis Fonsi. Y esta última, this last one, Te Quedaste. You Stayed. 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Y ahora son las 8:02, it's 2 minutes past 8. Y si alguien quiere llamar, lo pueden hacer al 1-888-895-9387. If anyone wants to call in, you can do so at 1-888-895-9387. La persona que llamó al final del programa la semana pasada no ha vuelto a llamar. Ojalá lo hagan. The person that called right at the end of last week's show has not called back, but I hope they will. Again, let me remind you, next Sunday we will have a regular Ritmo Latino, but it will be pre-recorded, not live. Les recuerdo que el próximo domingo el programa va a ser pre-grabado, no va a ser en vivo, pero sí vamos a tener el programa. Y ahora sigamos con la música. Too much talking. Let's get to the music.

Escuchamos Recuérdame, Remember Me, de Pablo Alborán, Junto a ti, Next to You, de Alex Sirvent, cantando con Jimena Herrera. ¿A quién quiero mentirle? Whom do I want to lie to? Which of the two guys am I going to?

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Escuchamos Entre tú y mil mares, Between You and a Thousand Oceans, de Laura Pausini. Y anteriormente, Before That, ¿qué voy a hacer con mi amor? What am I going to do with all that love that you've rejected? De Alejandro Fernández. Y tú te vas and you are leaving, de Chayanne. La primera del set, ¿a quién tú decidiste amar? ¿A whom did you decide to love? De Sandoval. Les recuerdo que el número de teléfono es el 1-888-895-9387. La persona que llamó el domingo pasado todavía no vuelve a llamar. Our phone is 1-888-895-9387. That person that called right at the end of last Sunday's program has yet to call back. I hope they will. Let's get on with the music.

Escuchamos. Suelta mi mano, let go of my hand, de Sin Bandera. El tiempo de ti, the time of you or your time, de Playa Limbo. Tal vez, perhaps, de Ricky Martin. Y esta última, No Podrás, You Won't Be Able To, de Cristian Castro. Bueno, hemos llegado al final de otro ritmo latino. Espero que hayan disfrutado de la selección musical de esta noche y espero que vuelvan a sintonizarnos el próximo domingo. Les habla Charles Carter deseándoles una muy buena noche y una buena semana entrante. Y les recuerdo que la próxima semana sí va a haber un ritmo latino, pero va a ser grabado, no en vivo. Well, we've come to the end of another Ritmo Latino, and I hope you've enjoyed tonight's selection. I hope you'll tune in again next Sunday, even though it's going to be a recorded session and not live. This is Charles Carter wishing you a good night and a good week to come. And we're going to finish up with